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1: Levanta las manos al cielo conmigo y repite: Señor, levanto mis manos, aunque no tenga fuerzas, aunque tenga mil problemas. Confísalo con tus labios. Todo el mundo cantando conmigo.

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1: Señor, hoy levanto mi voz por mi casa, mi familia, mis generaciones. Habita aquí y que nunca falte tu presencia.

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1: Oración al ángel de la guarda. Para niños. Ángel de la guarda, mi dulce compañía, no me desampares ni de noche ni de día. Las horas que pasan, las horas del día, si tú estás conmigo serán de alegría. No me dejes solo, sé en todo mi guía. Sin ti soy chiquito y me perdería. Ven siempre a mi lado, tu mano en la mía, ángel de la guarda, mi dulce compañía. Bendita la luz del día y el Señor que nos la envía. Bendito el niño Jesús, bendita Santa María. Con Dios me acuesto, con Dios me levanto, con la Virgen María y el Espíritu Santo. Cuatro esquinitas tiene mi cama, cuatro angelitos guardan mi alma. Todos le llevan al niño, yo también le llevaré. Una jarra de manteca y un tazón de dulce miel. Todos le llevan al niño, yo también le llevaré las cosas que a mí me gustan para que goce Emmanuel. Me ha contado Jesucito, viene para que yo sea un angelito en el cielo y su amigo aquí en la tierra. Yo le he dicho a Jesucito que yo seré aquí en la tierra su amiguito para siempre y que en el cielo le vea. Jesucito de mi vida, eres niño como yo. Mira cuánto te quiero, que te doy mi corazón. Tómalo, tuyo es y mío no.

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1: 9 de la mañana.
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0: 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Te informa la hora. 10 de la mañana.
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0: ¡Hay aplauso para Corazón Serrano!
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10: ¿Qué se puede hacer así en la vida, señores? ¡Vamos a bailar!

0: 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Te informa la hora. 12 del día.
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0: 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Te informa la hora. 1:00 p.m.
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0: 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Chifa Chuk Cheng, la mejor comida oriental en Radio Los Ángeles, te informa la hora. 2:00 p.m.
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0: La hora es muy importante. 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Te informa la hora.
1: 3 de la tarde.
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0: importante. Chifa Chuk Cheng, la mejor comida oriental en Radio Los Ángeles. Te informa la hora. 5:00 p.m.
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